Hola, saludos, ¿qué tal? Buenas noches. En la cabina ya la alegría de la Monstruo Discoteca, Robert DJ, el esperanceño de buena cepa hasta las 12. Esperando a que todo el mundo esté bien de salud ante todo, Que la salud brille en toda la familia. Bendición, salud, vida y suerte para todos ustedes. Y vamos a compartir la noche de este lunes 22 de junio. Lunes 22, ¡uepa! ¡Qué bien! Vamos arriba con los temas que le gustan a la gente. Desde ahora un desfile de éxitos. Viejos, nuevos, jóvenes, adultos. Lo mejor por este monstruo N103. La N. Así que póngase en eso, porque vamos a arrancar.

0: Bájalo y pónselo al vecino o a la familia también. Tal vez cambiamos. Tal vez cambiamos de idea. Y en el trato para cada uno de nosotros, cambiamos todos. Que en vida te den más cariño, no dinero, no. Cariño, amor, apoyo, consejo. Después que te va, lo grito.
1: Guay, guay, mi mai.
0: No vale así, que en vida te lo den, bájala. En cualquier plataforma, la de tu gusto, la de tu preferencia, o pídelo en tu emisora. Y dedícaselo a ellos para que entiendan. Se llama En Vida, de Pepe Corniel. Yeah.

siempre. En Haciendo 3, la emisora que te gusta, la emisora que te coloca los temas, los que me pidas. Hoy es un buen día para toda la familia y todo, toda la Jagüita, toda la Vega, todo Pensoken. Para todo el que le conoce, buenas personas. Hoy es un buen día, uno de ellos está de fiesta de cumpleaños en el día de hoy, caramba, José Manuel Rosado, José Manuel. Bendiciones para ti, salud ante todo. Salud ante todo, que es lo que importa. José Manuel en la Jagüita, allá donde Don Ángel, Doña Luz, ahí están todos reunidos para celebrar con él su día. ¡Vamos a cantarle! ¡Uh-ha!

José Manuel Rosado ahí en Las Agüitas, conjuntamente con todos. Me imagino que aunque sea agua fría se bebe ahí. No se van seco, ¿no? Hasta un té hacen, pero no se van seco. Hasta un tececito hacen, de cualquier vaina. Pero seco no se van, ¿no? Un jugo, un asopado, un sancocho. Algo hacen, algo hay que hacer para celebrar un día más de vida, ¿eh? Bendiciones, hermano. Dios te bendiga siempre. Yeah. Ahí está el tema de mi hermano José Fernández. 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

Una vaina bien. Mi hermano Víctor Abreu, saludos. Zacarías Vargas, Giovanni Guira, saludos. Julio Muñoz Madera, saludos.

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1: ¡Dale, dale, dale! ¡Cuidado, cuidado!
2: ¡Oh, Dios mío, un accidente! ¿Qué fue? ¡Vamos a ver!
3: ¡Anda,

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El siguiente tema va dedicado, con mucho respeto, a todas esas mujeres veninosas. En el

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1: Vamos, vamos, vamos, levántese a trabajar, a trabajar.

0: ¿Cuántos recuerdos, señores? Hola, hola, buen día, buen día. De vuelta al patio, aquí estamos, sí, señor, con Así Canta y Se Comenta en Mi País. Originando por la primerísima estación de Santiago, la N103.5 FM, la N103FM.com en la web para todo el mundo, la papillónica.com y .net en la web para todo el mundo. Sí, señor. Gracias, gracias por estar ahí compartiendo con nosotros este nuevo día, 22, 23 ya. Hoy estamos a 23 de junio. Ya le queda una semana justamente a este mes. Hoy es la víspera de San Juan. Mañana es día de San Juan. Hoy estamos en la víspera. Felicito desde aquí al pueblo de Río San Juan. A toda la gente que celebran las patronales de San Juan. Bendiciones para todos y que sigan haciendo amigos, llevando buenos incentivos para su comunidad. Ese es el objetivo de las patronales. Gente que se encuentran, otros que se reencuentran, aquellos que ya se conocen y vuelven y se ven, se reencuentran. Y los que se encuentran eran los que no se estaban buscando, pero que sí se encontraron ahí en las patronales. Y de ahí ha surgido mucha gente, muchos muchachos que han nacido después de esos encuentros inesperados y que hoy perduran por muchos años y han creado familia. ¡Qué bueno! A usted también que me sintoniza, si está de cumpleaños hoy, bendiciones. Dios me lo guíe y me lo proteja durante todo el día y sobre todo que nos traiga mucha salud. Anda un virus gripal con este polvo del Sahara, que estoy la gente chuipi, chuipi, chuipi, chuipi. Tómense el agua extra tempranito en la mañana, una botellita completa, no un chino, completa. Y le echan una tapita de limón y se van a acordar de mí. Y si tienen un granito de sal, se lo echan también. Eso lo protege a usted, eso es vitamina C. Y el agua usted la mineraliza, porque el agua la desmineralizan cuando la tratan para que no haga daño, ponerla bien, bien buena, bien pura. Pero entonces se necesita un poquito de sal en grano. Vuelvan a usar la sal en grano, que esa sal molida, esa es otra que la desmineralizan. Dejan el sodio y el cloro solamente, eso es cloro y sodio, la sal molida, cloro y sodio, Pero la sal en grano tiene muchos minerales. Cómprenla en grano por ahí donde la vendan, 2 o 3 libras, llévese para su casa. Y la pasa por un sedazo, le echa un poquito de agua, aunque se pierda una cuarta o media libra. El agua queda entonces limpia de cualquier impureza, digo, la sal queda limpia de cualquier impureza. Hagan eso, señores. Y para adelante con este día, del resto se encarga Dios. Ponga usted de su parte y solicite a Dios que haga el resto.
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0: Vamos ahora a hacer un chequeo a los periódicos del día de hoy. A ver. Ay, mira qué noticia, El Estado deberá pagar otros 340 millones por terrenos del Centro Olímpico. Otros. O sea, que han pagado en otra parte ya. ¿Y por qué que todo se le pega a este gobierno? ¿O serán los funcionarios de este gobierno que se componen algunos? Oigan, que 340 millones por los terrenos del Centro Olímpico. Óiganse. No, pero señores, más de 60 años después, dice el periódico, más de 60 años después de que el Estado declarara de utilidad pública terreno para desarrollar el entonces Parque Central Metropolitano, parte de los cuales integran hoy el Centro Olímpico Juan Pablo Duarte, una nueva reclamación por justiprecio terminó con una condena de 340.7 millones de pesos a favor de los herederos de la propietaria original. Oigan esa vaina, tenía que ser en este gobierno, ¿Pero y cómo esos herederos no reclamaron eso en los 20 años que tuvo Balaguer? La Dirección General de Bienes Nacionales pretendía anular una sentencia de la Suprema Corte de Justicia que impidió revisar la indemnización reconocida por el Tribunal Superior Administrativo. Ese tribunal fue creado por Leonel, recuerden, Tribunal Superior Administrativo, sin embargo, el otro tribunal creado por Leonel, Tribunal Constitucional, rechazó el recurso de revisión presentado por la entidad estatal. O sea, el Tribunal Constitucional le dio derecho de la causa a los herederos de la señora que era la dueña de eso, donde está el Estadio Olímpico, 60 años después. ¿No será una forma de quitarle cuarto al gobierno? Una componenda, ¿no será? Esa gente, yo no me conseguí eso, que yo qué, y te voy a sacar lo tuyo, digo yo, suponiendo. Porque yo, como la pregunta mía, ¿por qué fue en este gobierno que hubo eso? Ah, se rescató esos cuartos que se le debían a esa gente. 340 millones del Estado, o sea, del pueblo, de la costilla del pueblo, para esos herederos. Yo, ahora la pregunta mía, ¿por qué no se lo sacaron de la costilla en los 12 años de Balaguer? Porque oiga, oiga, ¿de cuándo es eso, Se trata de otro de los litigios relacionados con propiedades ocupadas por el Estado para la construcción del principal complejo deportivo del país, En el 2023, el Tribunal Superior Administrativo también ordenó el pago de 472.8 millones a favor del empresario José Ramón Borrell Ponce por terrenos ubicados dentro del área del Estadio Olímpico. Ah, pero ya le habían dado a otro. Oigan, en este gobierno también, porque eso es lo grande, que es en este gobierno. En el 2023... el Tribunal Superior Administrativo ordenó el pago de 472.8 millones a favor de un empresario, José Ramón Borrell Ponce, por terrenos ubicados ahí en el área donde está el Centro Olímpico, que fue declarado de utilidad pública. Aquí está, la disputa se remonta a una expropiación realizada en 1964, cuando el Consejo de Estado, después del derrocamiento de Bosch en el 63, hubo un triunvirato ahí esperando elecciones que se hicieron en el 1966, donde surgió Balaguer. Ganó Balaguer. Entonces, se hizo la expropiación por ese triunvirato en el 64 para construir el Parque Central Metropolitano, lo que hoy ocupa el Centro Olímpico y el Palacio de los Deportes. Bueno, pero está bien, se lo expropiaron en el 64. Que pasaran 4, 5, 6 años. ¿Por qué Balaguer no se lo dio en los 12 años? En los terribles 12 años de Balaguer, del 66 al 78. ¿Por qué no se lo dio Antonio Guzmán tampoco? Ni Jorge Blanco se lo dio. Pero vino el PLD entonces. Volvió Balaguer 10 años más. En el 86. 10 años más, del 86 al 96. Tampoco. Así que Balaguer tuvo 10, 22 años, los 12 años y los 10, y Balaguer nunca se lo... ¿Eh? ¿Por qué no se los reclamaron a Balaguer? Ni a los dos que dije también, ni a Jorge Blanco, ni a Antonio Guzmán. Muy difícil que ellos sacaran esos cuartos del Estado para pagarle. Lo que pasa es que hay gente que, me imagino yo suponiendo, mira, ayúdame a conseguir eso, que tú puedes sacar lo tuyo. Hablan con gente de gobierno y hablan ahí con esos tribunales. Y ustedes saben cómo se camina aquí. Mierda, ya hubo uno que le sacó 378 millones, ahora son 374 millones más. Mira, a veces hay más por ahí de lo que siguen reclamando. Que en este gobierno que se está pagando todo, ¿por qué coño en este gobierno que se está pagando eso? ¿Por qué el PLD no lo pagó tampoco en los 20 años que tuvieron? Leonel tuvo de 96 al 2000 y volvió del 2004 al 2012. No se lo dio Leonel. Vino Danilo, 8 años, tampoco se lo dio. Oigan esa vaina, 20 años del PLD, 22 de Balaguer, no se lo dieron. Malo 8 años del PRD, no se lo dieron. Ahora en este gobierno sí. Coño, como que eso llama la atención, señores. Sacarle tantos cuartos para esos empresarios. Que ellos eran los dueños de esos terrenos. Se lo expropiaron. Y no le pagarían cuando eso ahí. Lo que, mire, cuando se expropian los terrenos, se le paga la tasa actual. De ese momento, se lo pagaron ahora a los precios de hoy día, parece. Coño, esas son las vainas que llaman la atención, señores. Oigan bien, 22 años de Balaguer y 20 del PLD y no se atrevieron a en esos gobiernos. A 60 años después, ahora en este gobierno dan el fallo, Dicky. Oye, esa vaina. Eso llama la atención. ¿Cómo que llama la atención esa vaina? ¿Usted cree que esos cuartos, todos esos 370 y pico millones, se lo van a dar a los herederos así? Hay mucha gente que toca, que contribuyó, que vamos a sacártelo ahora en este gobierno. Coño, eso no puede ser, esa vaina. Son cosas que lloran ante la presencia de Dios. Y eso cuesta después, ¿eh? Después se quejan, coño. Porque eso no puede ser. Ah, pero sí. Porque vaya coincidencia, 60 años después en este gobierno, si le hicieron todas las gestiones y se le ligó. Y Balaguer, ¿por qué no se lo quitaron a Balaguer, que duró 22? Yo vuelvo y lo repito. A ese viejito no había diablo quien se lo sacara de los cuartos del Estado. Pero el PLD tuvo 20 años también. ¿Por qué no se lo sacaron el PLD? Coño, eso es una cosa grande, señores. Qué desencanto le da uno en la vida cada día ver, coño, estos políticos, que son todos, coño, casi lo mismo. Uno más que otro, porque no son todos iguales. Cerca de 10.000 evacuados en el centro de China por lluvias torrenciales. China aboga por mantener los diálogos de paz entre Estados Unidos e Irán. Estados Unidos anuncia su selección para enfrentar a la República Dominicana en una ventana de la FIBA. Tres jugadores de esa selección norteamericana tuvieron experiencia en la NBA. Eso es aplastar que van el equipo dominicano. Oigan eso. Irán y Estados Unidos concluyen negociaciones allá en Suiza. Negociaciones técnicas y avanzan a una nueva fase de diálogo. Las conversaciones en Suiza derivaron en la formación de equipos sobre sanciones, programa nuclear, reconstrucción de Irán y seguimiento a compromiso. Arayet, la línea dominicana, sí logró eliminar el cobro de $10 por la tarjeta de turista a los dominicanos. Todas las otras líneas están cobrando los $10 y de que usted puede reclamarlo. Esa es otra vaina que no ha podido arreglar, coño, este gobierno. Otra vaina. Los encargados de eso. Eso se quitó hace tiempo, Los $10. Ah, pero todavía la línea de allá de Estados Unidos lo están cobrando. Y que eso usted lo pide. ¿Quién va a reclamar esa vaina, $10? Sin embargo, Arayet sí logró que quitaran eso de la computadora, del sistema. Pero las líneas norteamericanas no lo han quitado del sistema y le están cobrando a uno $10 por cada pasaje que se compra. Eso está metido ahí en el paquete. no han logrado sacarlo porque no han querido la línea, ni el gobierno le ha exigido a través del departamento correspondiente que quiten el coño esos $10 de ahí del pasaje. Que los pasajes de aquí a Estados Unidos son los más caros del mundo. Wow, Dios mío. Ustedes un viaje de Nueva York a California más lejos que de aquí a Nueva York. Ustedes no lo sabían esa vaina. Que se llevan 5 horas de viaje. Y de aquí son 3 y media. De aquí a Nueva York. Y el pasaje de Nueva York a California es más barato que de Nueva York aquí. ¿Por qué? Por todos los malditos impuestos que le ponen aquí. Y entonces tienen esos $10 que deben sacárselo. No, que no han podido sacárselo. Y entonces, ¿para qué están esas autoridades ahí, coño? De boca aguada, de boca abierta. Para no defender al pueblo dominicano. Esas son las vainas que encojonan a uno. Y que le va a costar eso mucho, ¿eh? Ya lo saben. Sigan ahí. ¿Qué más por aquí? Dame de esa vaina ahí, hasta ahí. Déjame ver por aquí qué hay. La portada del Caribe para el día de hoy. Déjame ver qué tiene el Caribe en su portada. Pues déjame ver, actualízate, déjame ver. Magín admite que el plan anticrisis no es suficiente. O sea, hay que poner más. Más impuestos. Abinader se aferra a estructurar el PRM para sostener el poder. Pórtense bien si quieren sostenerlo, ¿eh? Ya lo saben. Fuerza Armada y la policía cancelan los de bajo perfil de inmediato. ¿Cómo así los de bajo perfil? ¿Qué es esto? Déjame ver. El alto mando de las Fuerzas Armadas y la Policía Nacional aplica 2 varas ante procesos judiciales penales. Mientras en el denominado, en principio, por el Ministerio Público como caso Coral, las instituciones ejecutan estrictamente la garantía de la ley orgánica de las Fuerzas Armadas en los expedientes ordinarios que no trascienden a los medios de comunicación. La sola imposición de una medida de coerción o una investigación preliminar detona la cancelación o retiro inmediato del miembro sin esperar un dictamen final definitivo. Los turpenes, los oficiales encabezados por el ex jefe del CUSEP, mayor general Adán Cáceres, condenado recientemente desde 10 a 20 años de prisión, han agotado la fase del sistema penal ordinario, arresto, prisión preventiva, arresto domiciliario y una condena en primer grado dictado por el primer tribunal colegiado del Distrito Nacional. A pesar de esto, se mantiene en condición de oficial activo, suspendido, y perciben su salario base. Coño, pero eso no tiene. El Ministerio de Defensa y la policía aplican en este escenario el criterio de que la sanción administrativa de separación definitiva depende de que exista una sentencia irrevocable. Eso es para los pejes gordos, para los tulpenes. Oiga ahora, los hijos de Machepa. En contraste, ocurre con oficiales subalternos y superiores y alistados cuyos casos no generan atención mediática, como lo de esa gente. En estos escenarios, la imposición de una medida de coerción ordinaria, como una presentación periódica o garantía económica, o un informe de una comisión investigadora interna, produce el final de su condición de activo. ¿Ustedes se dan cuenta cómo es la vaina? Que la soga rompe por lo más, por lo más fino. A los hijos de Machepa, a los oficiales subalternos y todo lo de abajo, desde que lo llaman aplica medidas de coerción, listo ya, lo eliminan de la institución, lo sacan. Y estos tipos están todavía recibiendo su cheque. Los turpenes que fueron condenados a 10 y 20 años. ¿Qué les parece, eh? Diablo, coño, este maldito país. Tendrá que venir un Bukele aquí. Porque ninguno sirven los que están. Y mira, va a venir una vaina, una sorpresa aquí, ¿eh? Que se sigan creyendo. Que se sigan creyendo que van a seguir con el relajito. El pueblo se vira. Acuérdense que este gobierno subió gracias al apoyo de todos los muchachos de las redes. Y están volteados todos. Todos están volteados. ¿Eh? Ay, coño. Tú verás lo que va a venir aquí. Ay, ay, ay, ay, ay. Coño, esto no puede ser. Esto tiene que ser. Aquí somos todos iguales ante la ley. Entonces la ley se la aplica solamente a los de abajo. Y los de arriba lo mantienen ahí. Eso no puede ser, ¿eh? Eso no puede ser, ¿eh? Prepárense para lo que viene, coño. Lo van a pagar las consecuencias.
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1: Bueno, mi amigo Noel Ferreira, Fausto Noel, me manda aquí el... déjame ver la nota con los funerales de Alex Bueno. Déjame ver, aquí tengo la nota que me envía. Hasta pronto, Gorrión de la Sierra, homenaje público a una leyenda de nuestra música, Alex Bueno. 6 de septiembre nació él, el 6 de septiembre del 1963, murió el 18 de junio de este año. Invitamos a todo el pueblo dominicano, seguidores y amigos, a rendirle el último aplauso en Santo Domingo, lunes 29 de junio, allá en el Teatro Nacional Eduardo Brito, desde 9 de la mañana a 12 del mediodía será el velatorio. Estará expuesto el cadáver ahí, en Capilla Ardiente, en el Teatro Nacional, en la capital. Eso es el lunes 29 de junio, este lunes que viene ahora. Será el velatorio, lo traerán desde allá. Y entonces, repito, será en el Teatro Nacional, la mañana de 9 a 12, abierto al público en general. San José de las Matas, Sajoma, martes 30, recibimiento y el sepelio a las 10 y 30, recibimiento de homenaje en la entrada en el Cristo. Posteriormente, velatorio en el patio cultural, a las 4, misa de cuerpo presente, y a las 5, traslado al Parque Cementerio Fuente de Luz Memorial Service. Oye, allá hay un parque cementerio también en Sajoma. ¿O será aquí en Santiago? Porque allá yo conozco el cementerio municipal que está allá en Sajoma, no sé si... Porque aquí está, dice la nota, en San José de las Matas, el martes 30, atención los materos, el día 30, es el martes que viene, lo llevarán allá. Será el recibimiento a las 10 y 30 de la mañana, recibimiento y homenaje en la entrada, allá en el Cristo. Más adelante, velatorio en el patio cultural, 4 de la tarde, misa de cuerpo presente, y a las 5, traslado al Parque Cementerio Fuente de Luz. Eso, yo creo que ese cementerio está aquí, en Santiago. No sé si en Sajoma hay uno, alguien que me llame de Sajoma y me digan si hay un cementerio privado allá. Tu voz y tu forma de ser se quedan grabados en el corazón del pueblo. Entrada libre, o sea, todo el mundo tiene la oportunidad. Ya lo mismo le hicieron allá en Manhattan, en el Alto Manhattan, le hicieron el velatorio, y ahora corresponde en la capital, allá en el Teatro Nacional, y luego en su natal Sajoma. Ahí será la gran despedida. El martes en Sajoma. Repito, este lunes en la capital, de 9 a 12, velatorio abierto al público, Teatro Nacional, no en el Gran Teatro aquí en Santiago, en la capital. Aquí será en Sajoma, de allá de la capital lo llaman para Sajoma, y lo van a recibir el martes 30, allá a las 10 y media de la mañana, con recibimiento y homenaje en la entrada, en lo que ellos llaman el Cristo, donde hay un Cristo allá en la entrada al pueblo. Dios haya acogido en su santo seno el alma de Alex Bueno, y estoy seguro que sí, porque él se había entregado ya hace varios años, más de 8 años o 9, se había entregado al Señor, agradeciéndole a Dios que había hecho la obra, así como hizo el milagro de su voz, hizo la obra también de alejarlo de los vicios, él mismo confesado por él. Está en YouTube, ahí en muchos canales, tienen testimonios de él dando gracias a Dios porque lo liberó de todo eso y que se sentía feliz, bien, con su esposa, con la familia, y tenía muchos proyectos pendientes, pero de repente se le descubrió ese tumor en el cerebro, batalló casi un año, se le operó, pero quedaron células malignas todavía, parecen que le hicieron metástasis y le arrancaron la vida al Gorrión de la Sierra. Reitero que Dios lo haya cogido allá en su santo seno. Una persona que canta como Alex Bueno, que yo diría que como el doble de él, es precisamente Fausto Noel Ferreira ese, que es saxofonista, músico, reside allá en Nueva York, y Fausto grabó un tema que lo hizo Alex Bueno en bachata, con el alma desnuda, y entonces Fausto lo hizo como a ritmo de un merenguito suave, romanticón, óigalo ahí. Viene siendo como un tributo a Alex de parte de Fausto Noel Ferreira.

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Cacho Encendido de Giovanni Polanco aquí en la estación número uno de Santiago en música típica, la N103.5 FM, N103FM.com, y también está conectada la Papillónica, llevándote lo bueno de la mañana, orientaciones y música.

bueno, llegó el final de este programa. Pero antes quiero también leer otra nota que me enviaron, que hay un velatorio allá en Nueva York, mañana miércoles 24, de 1 a 4 de la tarde, misa de cuerpo presente. Hay un velatorio de 1 a 4 de la tarde, lugar Iglesia San Elizabeth, allá en el Alto Manhattan, en el 268 de la Washburn Avenue de Manhattan. En el 268 de la Washburn, allá en Manhattan. Mañana miércoles 24, velatorio de 1 a 4. Y de 4 a 5, misa de cuerpo presente allá en esa iglesia, la iglesia Santa Elizabeth. De la Washburn Avenue en Manhattan. Ahí será el velatorio allá. Atención a la gente de Nueva York. Señores, culminamos la audición de hoy. Así canta y se comenta en mi país. Recordándoles que tenemos una invitación para mañana aquí, compartir de un programa parecido a este. Así canta y se comenta en mi país, otra edición más para mañana miércoles. Buenos días para todos.

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0: Dímelo, Blachi.
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1: 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Lindo, lindo, lindo, lindo tema este, cantando, cantando Alex Bueno. Y año 1982, cuando formó parte Alex Bueno de la agrupación de Fernando Villalona. Después, Alex sale de esa agrupación de Fernando y forma su propia orquesta, llamada la Orquesta Liberación. Tema hermoso, piel canela. Autoría del puertorriqueño Bobby Capón. Recordando a Alex Bueno aquí en la N103. Nuestro querido artista que se nos ha marchado al infinito. Recordando al más completo aquí en la N103.5.

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1: 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Bueno, el amigo Félix, cariño para ti, hermano Félix, ahí en Las Charcas, en su colmado siempre, escuchando la N103.

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0: Mi amigo Osiris, cariño hermano mío, Osiris Checo, ahí en Trenton. ¿Qué es lo que es eso?
1: Y esto es un melao.
0: El melao que está aquí en esta emisora.
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0: No el melao de Mireia, ¿eh? El melao que te gusta lo tiene la N.
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0: El monstruo.

0: bachatica. De esas que se quedaron para siempre. Hijo sin padre. De Juan Bautista. El destroza corazones. Es la N103. Es el monstruo musical. En este martes. Martes por la mañana. Bueno, sigue el calor. El calor sofocante en la República Dominicana, señores. Ya estamos en la estación de verano. Y arrancó antes de ayer el 21. Dice el Indomet que se mantendrá la temperatura calurosa y que estará lloviendo en algunos puntos, o más bien lloviznando en algunos puntos de la República Dominicana. Que el polvo del Sahara va a continuar haciendo de las suyas en esta parte del Caribe. ¡Vámonos con esto! Una paloma blanca que yo tenía, cuando quería se me escapaba. Uno de los temas de Alex Bueno que más me gustan a mí particularmente. Óyelo ahí.
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0: Alex Bueno, que será traído a la República Dominicana, estará siendo velado en el Teatro Nacional y después se llevará a su natal San José de las Matas, donde se le estará dando cristiana sepultura. Vamos a indagar sobre el programa y las honras fúnebres que se le estarán rindiendo a este gran artista dominicano que ha partido de este mundo.

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0: típico grupo típico que cobra los lunes.
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0: Y toca fijo los lunes. Eso hay que reconocer. Le tengo con Dios delante un reconocimiento a Querube por eso.
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0: Por ahora no, Querube.
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0: Hasta las 12 del mediodía, Bernardito Fermín, José Canalda, contigo siempre.
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0: Sígueme en mis redes sociales. Canalda TV 26. Canalda TV 26. En Instagram, Facebook, TikTok. Y la mamá de todas las redes mías, José Canalda. El YouTube, ya yo quiero que la gente se lo aprenda de memoria. Canalda HD.
2: Pero bueno, bueno.
0: Seguimos, porque el campeón está en el aire.
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0: Ay, no, Querube, Tony no lo trate así.

Caliente, caliente, Torito, la más dura. 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El Torito. Hasta las 12 del mediodía, el gobierno.

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Atención, atención, atención. 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Jorge.

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1: Búscalo en YouTube o en cualquier plataforma digital. La familia Esteban. La gente de Corozo. La gente de Sajoma apoyando a su
0: allá,
1: artista.
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0: Él es el más agresivo. Más agresivo. Juan Luis Pérez por la N.
1: Por la N 103. Con la superpoderosa banda real. Aquí estoy, mis amigos. Buenas tardes. Una entrega más del show. En este martes 23 de junio 2026, avanzando el año. Mitad de año, señores, ¿quién lo diría? Y la Navidad, no hace tanto que pasó. Y mira cómo va el tiempo, ¿eh? Pero nada. Hasta la una de la tarde, el show de la banda que manda, banda real. Las llamadas al 809-583-1035. Buenas tardes, Dominicana, Estados Unidos, Europa, Canadá, el mundo entero. ¡Vamos allá! ¿Ay, qué fue? No. Ya sonó el negrito, ¿eh?

0: El puro merengue típico está aquí a las 12, pero con ellos, los líderes, dueños absolutos del negocio. La agrupación más cotizada a esta hora suena por la N103. ¡Oh, bueno!
1: 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Hello,
0: la N. Pero bueno, positivo. Activo siempre por ahí, dando rueda. Llegando paisibao. Es positivo. Mi hermano Aneuri Crespo y gente de Mao, cariño para ti, hermano mío. ¿Cuánto tiempo que no sabía de Aneuri? Caramba. Gracias, hermano. Un abrazo para ti también, Aneuri Crespo, la gente buena de Mao. 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Ay, cariño, vámonos con esto. Para mi amigo Wally. Wally de Gurabo, Wally. Que falleció su padre recientemente. Ay. Muy lamentable, Wally. De verdad que...
2: Adiós, cierto.
0: Una situación difícil para ti. Complacido con tu tema, Wally.
2: ¡Ay, Rubio! ¡Adiós!
0: ¡Cierto!

se murió mi padre. Es la N103 dominando esta emisora. Atención, mi gente de Santiago Rodríguez, la zona de Palmarejo por allá. Este sábado 27 va la banda para allá, para el Club de Palmarejo. Este mismo sábado 27 de junio. Y a gozar por allá Danilo Collante. Y para Navarrete el sábado 4, sábado 4 de julio para Gallo Prieto. Atención, Navarrete, van a gozar, van a bailar de aduro con esta agrupación el próximo sábado 4 en Gallo Prieto. Bueno, atención, atención. 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Vámonos con esto. El popurrí de Alex Bueno de la Banda Real. Homenaje a una estrella que se nos ha apagado, pero que nos dejó su buena música y lindos recuerdos. Alex Bueno, descansa en paz, el gorrión de San José de las Matas.

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Vámonos para Lemus a bailar con esa banda que suena así de lindo, oye. Merengue típico, sabroso, contagioso. Viernes 26, este mismo viernes para Lemuc, 27 de febrero aquí en Santiago, voy a estar a la banda real. 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El show de la banda sigue arriba.

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Estamos hablando de música ahorita. Yo no sé si ustedes han notado, atención, lo que pasamos de 40 ya. Lo que pasamos de 40, no hemos dado cuenta de lo siguiente. Antes, el que cantaba bachata o el que escuchaba bachata era porque la bachata dolía antes. Ya no. Antes había que nacer bachatero. Ya cualquiera que canta bonito es bachatero. Por eso yo le voy a recordar con este tema, esta pieza que voy a hacer ahora, cómo era que se disfrutaba y se cantaba la bachata de tierra adentro. ¡Escucha esta bachata, amiguita!

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1: Fuera Poloche, que llegó Chacabana. Hola, saludos. ¿Cómo están, mi gente? ¿Cómo están? Gusto saludarles en este martes 23 del mes de junio. Va rápido el mes, va rápido los días. Aquí comienza el tiempo de The Legend. Tiempo de The Legend por la N, el monstruo. Hasta las 2, vive lo bueno, vive lo que te gusta. Saborealo, saborealo que está sabroso. Merengues con calidad, al estilo La Sinfónica de Nueva York. Muy duro, muy duro, muy duro. A propósito, estuvieron el pasado fin de semana. Dos actividades, una en Orlando, otra en Miami. Y el domingo, ayer el domingo, estuvieron en Atlanta, Georgia. Así es la cosa. Siguen arrasando, demostrando el por qué son La Sinfónica, La Sinfónica, La Sinfónica. La Sinfónica de Nueva York.

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1: Saludando con mucho cariño a Sandy Uceta allá en el Mamey Los Hidalgos. Está siempre gozando. Un presente de mi hermano, el sensado Eugenio. Allá en mi tierra, la Isabela histórica, Eugenio. Salúdame a ver, Ali. Y a mi comadre. Allá el restaurante de Merali en la playa Punta Débora, en mi tierra, la Isabela histórica. El mejor sazón, el mejor sabor. Aquilino Jerez está conectado. Ya lo mismo hace mi hermano Facundo Débora. Se conecta ahí Facundo Débora de Apart Hotel Brisas del Mar. Allá muy pronto piscina, restaurante, bar. Así es la cosa. Mélida Domínguez también se conecta. Gracias, Mélida. Ahí está Luis Simé. Está Marcelo Gómez. Está José Guzmán Arias. Está Kenia Isiano. Está mi hermano Daniel Ferreira allá en Orlando, Florida, gozando, gozando. Está José Domínguez, el patrón de Candelón. Está Rosa Betances ahí en Esperanza, vacilando. Cuánta gente, cuánta gente, cuánta gente, cuánta gente, cuánta gente. Compartan la transmisión, lo que nos sigan a través de Facebook. Así es la cosa. Negro Peter, búsqueme ahí y dele a seguir. 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Seguimos.

Y lo goza mi hermano Marcelo Gómez. Marcelo. Carmencita allí en el Guano. Rosy. Lolo. No, mi gente allí en el Guano, saludos. Melia Domínguez le envía saludos a Tony allí en Barrancón. Tony, amigo mío. El patrón de Jicomé. Aquilino Jerez también está ahí conectado. Jonathan Pascual, mi primo. Roger Almonte.

0: Hermano Roger Almonte de Dental Roger Laboratory. ¡Sabor, sabor, sabor! Usted no se mueva, yo vuelvo en breve, tranquilo ahí.
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0: Sonando la Sinfónica de Nueva York, dejándose sentir a esta hora por la N. El monstruo musical del Cibao, acompañándote tu negro. 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
0: 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Teresa.

Felicidades para la muñeca allá en Manhattan. My muñeca está de cumpleaños. Un presente de mi pana Alex Olivo. Así que felicidades a muñeca allá en Manhattan, New York. Está en sintonía y está celebrando su cumpleaños en grande. Felicidades, muñeca. Felicidades. Yeah.

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11: Fernando Martes Martínez está en sintonía.
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11: Roger Almonte está activo. Marino Taveras dice buenas tardes, ¿cómo estás? Hermosa tarde. Gracias igual. Ay, este es el merengue Teresa, allá en Cebujánico. Teresa.

Oye, los Rosa Betances. Salúdame al bendito negro Diógenes Rodríguez. Lo bueno a esta hora, lo que te gusta, ya llegando a la parte final. La agrupación típica que está dando cátedra allá en Nueva York de cómo se toca merengues de calidad. O mejor dicho, toda la parte este de los Estados Unidos. Así es la cosa. En Atlanta full, en Florida full, Miami full. ¡Oh, mi Dios! Steve Stewart se conecta al final. Y yo me marcho. Me voy. Ah, hoy comienza la semifinal del torneo de baloncesto nacional, la LNB. Liga Nacional. Es este que vaya, ese sonó. Es ese, ese. Ahí, la lágrima mía. Decía que hoy inicia la semifinal del baloncesto nacional, Liga Nacional de Baloncesto. Los Metros hoy reciben a los Cañeros del Este. Atención, vamos

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saludos, buenas tardes, el tarimón de Rafa Calderón. Por la N103, el tarimón de Rafa Calderón a las 4 de la tarde por el monstruo musical del Cibao. Los artistas más destacados y sobresalientes del género, la bachata, el son, el bolero y hasta el guanguancó. Suena en el tarimón de Rafa Calderón a las 4 de la tarde. Mucha gente monitoreando la estación de radio a través de la magia del internet, a través de 103fm.com, que es la internet de la N103. Este es el link N103fm.com. En el dial 103.5, si vas manejando y lleva esta frecuencia de radio, te invito a que pases una hora conmigo divertida, no tan divertida porque yo soy aburrido. Lo que te puedo colocar es buena música.

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1: El Tarimón de las 4 por la N. El saludo a Pancho Chequeo, número uno, el chequeador número uno del país, sobre todo respetado y serio. Porque hay muchos chequeadores que dicen que están chequeando, se paran y se olvidan de que están chequeando y se van para el toiler. Pancho no hace nada de eso. Señores, buenas tardes. Normalmente en el aire el Tarimón de las 4 es uno de los programas más versátiles en el momento. Es la propuesta radial más refrescante del momento. El Tarimón de las 4 por aquí por la N103. Mucha gente si es a la expectativa de esta programación de las 4 por aquí por el monstruo la N103. República Dominicana, el Tarimón por el monstruo. ¡Eso! ¡Esa!
2: América Latina, ¿qué tal?
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0: 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Todas las actividades serán animadas por Rafa Calderón en el primer aniversario de oro del Hotel AC Santiago del área del monumento. El acero níquel inoxidable de Fernando Villalona es un nombre puesto por mí, así me llama él.
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0: Ustedes saben que yo me caracterizo por sonar discos buenos nada más. Es difícil que usted en la programación del Tarimón, primera parte, a través de la estación hermana, que me reservo el nombre por ética profesional, pero con la anuencia de debate, quiero decir que el Tarimón, primera parte en 103.1 a las 12, yo y la N103.5 me caracterizo por sonar discos buenos. Usted nunca va a escuchar un disco malo. Yo estuve escuchando, dándole mente a la dicción, la fluidez del artista que vas a sonar a continuación. Y yo dije, pero bueno, este tipo califica más que todos los artistas que yo estoy sonando en el Tarimón primera parte y segunda parte. Yo dije, pero no pierde la dicción y cantas con una fluidez que se deja llevar por las melodías de sus músicos. Me refiero a este artista llamado Rodin Robinson, que vengo dándole como un seguimiento, escuchándolo a través de otros programas donde él suena, y yo decía, pero bueno, Rodin Robinson, ¿y quién será Rodin Robinson? Y yo dije, pero tiene que sonar conmigo. Aquí está él, Rodin Robinson, la nena del pelo en el tarifón.

0: Johnson en el tarimón de Rafa Calderón, todo terminado en on. Muy pronto, Rodri Robinson en su media tour por las estaciones de radio, según me informan. Desde los Estados Unidos, Rodri Robinson hará contacto con la prensa muy pronto en su media tour. Ya es tiempo de hacerlo, Rodri. Sonando en el tarimón de Rafa Calderón desde los Estados Unidos, Rodri Robinson. ¡Sí, hombre!
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0: 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Rodri Robinson, de muy pronto en su media tour por los diferentes medios de comunicación en República Dominicana. Rodri Robinson en República Dominicana en su media tour. Espéralo muy pronto. El chico de la nena del pelo, Rodri Robinson. El tarimón de la estampa por la N-103. ¿Consentimiento?
2: ¿Consentimiento?
0: ¿Quién es?
2: El Machimbe, mami.
0: ¿Cómo te dicen?
2: Alza.
0: ¿Cuántos recuerdos, Rodri Robinson, cuando en La Salvador Cucurulo con 30 de marzo tú ibas a comprar casetes de este artista y yo al lado de Mañón? ¿Cuánto has crecido, Rodri Robinson? Se me hace difícil pronunciar tu nombre.

0: Recordar es vivir, Rodríguez Robinson. ¿Cuánto has crecido? Me gusta mucho que la gente se supere. Artista y empresario, radicado en Estados Unidos. ¿Te acuerdas eso cuando la Salvador Cucurulo y la 30 de marzo? La empresa se llamaba RM Record, que era de tu amigo Rafael Mañón, y que tú solías hacer filas para comprar los casetes de Anthony Santos.
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0: Por eso es que usted no debe de menospreciar a nadie. Mire ahora quién es Rodríguez Robinson. Usted no puede menospreciar a nadie. 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El tarimón de las cuatro por la etne.

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que estará en su media tour por República Dominicana se hará acompañar de mí, Carlos David, y este tema que huele a Hicks. Carlos David, creo que en el fin de semana viene al país, hará acto de presencia en el entierro de Alex Bueno por allá por Sajoma. Me invitó para que lo acompañe. Ya veré si tendré tiempo para acompañarte allá al entierro de tu colega Alex Bueno. Señores, buenas tardes. Dios bendice siempre. En breve ya por ahí el colega Juan Luis Pérez. El tarimón de las 4 ha terminado. Déjame despedirme con Rodri Robinson otra vez. Déjame ver dónde está el tema de Rodri Robinson. Se me hace difícil pronunciar el nombre de él, pero Rodri, ahora sí, ahí va.

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0: 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Vámonos con más.
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El merengue nuevo de Rodri Robinson. 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

0: Hey, aquí está su Mayimbe de nuevo. Yo quiero que ustedes sigan ahí con la hora del que más sabe de esta vaina.
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0: 10:35. El Mayimbe Anthony Santos.
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0: Hola amigos, ¿qué tal? Les habla Anthony Santos, su Mayimbe, su bachatú de siempre, el que nadie ha podido con él todavía. Con todos los hierros hasta las 15 de la mañana por un tubo. ¡Pregunte esa vaina!
1: Sin lugar a dudas, es un orgullo para la República Dominicana y que por tantos años se ha convertido en el número uno de este género. 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En este momento recibimos al Super Mayimbe.

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Imagínate un fin de semana, tú y yo juntitos en Las Vegas, pasándola bien por allá, disfrutando de la vida. N103, el monstruo. Mi amigo Andri, saludos para Andri, buenas tardes. Andri está por ahí conectado a la N103, escuchando este programazo. Se lo goza. Mi hermano Macho de la Rosa en el Bronx también. Allá mi gente buena de Nueva York. N103, el monstruo. 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

0: Y la super banda por aquí por la N103. No le cambie, que esta vaina sigue buena por la N.
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1: Ese soy yo. Cada tarde contigo por aquí a las 6, presentando el show de la Superbanda. En este martes 23 de julio, la producción del ingeniero Francis Reyes. 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Para comunicarte conmigo es bien fácil, sencillo, oye.
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1: Ahí me pido tu merengue de la Superbanda. Oye, cómo suena.

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1: ¡Sí, señor! El show de la Superbanda en el aire por la N103. 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Oye, te lo recomiendo, Pida tu tema favorito, oye.
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0: Gracias.
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0: Oye, merengue típico sabroso. Oye, niño, el merengue cabrao debajo de la ceiba. Omar Cabrera. Saludo para Remendado de parte de Omar Cabrera. Mi pan Arcadio también está por ahí gozando. Arcadio, buenas tardes.
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0: Es el número de cabina de la N103. El que te complace con tu merengazo de la Superman de esta agrupación, que en septiembre tiene un compromiso contigo. Un gran reencuentro. 22 años después, en la Gran Arena del Cibao. Anota las fechas, ¿eh? Son dos fechas. Viernes 18 de septiembre y sábado 19, el reencuentro de la Superbanda. 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

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Eduardo Gutiérrez, mi hermano. Contigo no puede nadie por allá. Vámonos con este solicitado, oye. Para mi gente del Licey por allá, el amigo Octavio, y también para Andrés, los Tigres del 7. Esos tigres sí gozaban con la super banda. Los Tigres del 7 allá. Fabio, respétale el prodigio y la super banda por la N. Oye, Francis Reyes.

0: El mello.
1: Esa mujer es ajena. 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
0: Respétala.
2: Aunque esté chula, gracias.
1: Aunque esté chula, pero tiene dueño, ¿verdad? Bueno, ponme la camita aquí porque tengo saludos para un gran amigo nuestro, ¿verdad? Un hombre de la vieja guardia, allá en Sajoma. Mi hermano Juan Quivín. Juan Quivín, mi hermano. Un abrazo por acá, Gracias por la sintonía siempre, Juan Quivín. El hombre que siempre apoyaba a la Superbanda, que siempre gozaba con esta agrupación allá en Sajoma, Juan Quivín. El 18 y el 19 de septiembre, vámonos para la Gran Arena, el reencuentro. Vámonos todos para allá. El reencuentro de la Superbanda y la Gran Arena del Cibao, viernes 18 y sábado 19. Sí, una segunda función porque la primera se llenó y tú sabes que lo que es verdad, Bueno, mi amigo José Carlos La Antigua también. Cariño para ti, hermano José Carlos. Siempre me da seguimiento, Ciliano Almonte, olla del Caimito. Ciliano, ¿qué será que tú estabas metido, El diablo. ¿Cuántos años que no sabía de ti, Ciliano? Vámonos con este. A esta hora se apretó la liga, mi hermano. De lunes a viernes, de 6 a 7, el show de la Superbanda por la N.
3: La N.
1: Oye, un merengue tocado como va, merengue macho.

0: Ernesto González. ¡Ay! La gente de la línea. Ernesto.
1: Ahí, ahí, ahí, ahí, ahí.
0: Atillo Palma gozando a millón por ahí, Ernesto, mi hermano. Buenas tardes, gracias, gracias por la sintonía, Ernesto González, ¿verdad? Un gran merenguero. Dice que es lo mejor que ha podido pasar a esta hora. Que llegar a este programa, la N103, el show de la Superbanda. Mi hermano Amaury Beco. Amaury.

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0: 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Y el Chicho,
1: y canta.

0: buenas noches.
1: Y unas
0: por esta N103. Iniciamos la cadena de éxitos. Ahí está Chicho Severino, nuevo del millonario Chicho. Gran cosa, Chicho. Hoy es martes. Ni te cases ni te embarques. Ni de Bernardo Fermín te aparte por la N.

0: ¿Qué cosa? Ella se lava el bolsillo de Chicho. Ah, pues no lo quería. No, no lo quería. No quería el dinero. Dale ahora, reclama el tuyo. En el 809-583-1035, la N, el tuyo, ahí está.
1: Nadie.

Tony Berro, el solterito del este, el bacho. Te vas a arrepentir. El solterito del este, Tony Berro, tocando el sábado, este sábado 27, en Rancho Don Pedro, en Full Abonao, 5 de la tarde. El domingo 12 del mes entrante, en Juan Vidrio, a partir de las 3 de la tarde, Juan Vidrio. Ahí esa será la fiesta del Palle, en la Padre Villini. El sábado 18, el solterito del este, en La Gallera, Los Picos, Copas, Restaurant, Bar. Eso está en la carretera Matanzas, La Cementera, ya a partir de las 10 de la noche. El domingo 19 en Baitoa, fiesta privada en Los Castillos. El sábado 25, el solterito del este. El sábado 25 de julio en La Patrona, allá en La Vega, 8 de la noche. Y hay más, estará el solterito también en las patronales de San José de las Matas el sábado 15 de agosto.

está nuestra vía 809-583-1035, la N. Mi móvil 809-352-8042. Déjame saludar a Bruno Díaz, Olga de Díaz, Janet Guzmán en Nueva York, Santiago Corona también en los Estados Unidos, Jessica en Nueva York, Gregorio Ulló en El Guano, Héctor Díaz en Arroyo Hondo, Barrio La Esperanza. 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Ahí está.

0: quieres saludar al Mello Maíz en la Avenida Hispanoamericana, el Mello Maíz, mi amigo, con el mejor chicharrón Mello, ¿qué es lo que hay?
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0: Yo voy. Dice Tony Berroa que si tú vas,
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3: 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Me dice Santiago Corona desde los Estados Unidos que salude al dinámico Luis Tejada de la Plaza Tejada en Las Charcas. Y dice, nos veremos allá debajo de la mata de mango. ¡Ah, caramba! Pero bueno,

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